0: Eugenio De Luis. Eugenio De Luis.
1: Allô Mario. Allô Mario. Attends, gracias.

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0: Pablo no fui a pegarse.
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